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0: todavía las que mandan son las mujeres.
1: Ahora, pero ven acá, va a seguir. No, no, es claro, claro.
2: 7:17 minutos, 7:17 monitos en la mañana. Recuerda que para tus saluditos, 07-378-218-030. 07-378-218-030.

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5: Ya lo sabes, estamos de vuelta. Es viernes, el cuerpo lo sabe. Y aquí en Un Top Latino también. Es por eso que te brindamos solamente buena música, éxitos totales.

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Exactamente, 7:38. 7:38 monitos, ¿cómo vamos? Hoy es viernes, el cuerpo lo sabe y estamos desde las 6:30 de la mañana compartiendo solo buena música. ¡Epa! Saluditos a toda la gente chévere que ya está anexándose a la sintonía. Estamos en vivo desde los estudios Don Top Latino FM.

Ahora verá que estamos en salsa, caballero. Saludemos a toda la gente que ya está a través del TikTok. Hola. Ahí lo podemos saludar porque somos los nombres, ¿no? Saluditos a Linda. Linda Pasantes, a Pesantes. A Jim Jim, que lo vemos a los tiempos por acá. A Trujillo, a Betty Echeverría. A Emi, ¿cómo estamos, Emi? Siempre nos acompaña. A Flavio, Jimmy Rodrigo. Buenos días, mi gente chévere. ¡Epa! Mandémosle un saludito.

Primera canción para complacerte. Aquí estamos. 07-378-218-030. 07-378-218-030. Estamos acá. Pues esa cámara me tapa todo el micrófono. Pero bueno, ahí seguimos. ¡Epa, Fabián! ¡David! ¡David!

confirmen, por favor, confirmen. ¿Cómo está el audio en el TikTok? ¿Me escuchan bien? ¿La musiquita bien? ¿Todo como en Navidad? ¿Todo Belén? Por favor, confirmen. Confirmen, por favor. Elizabeth, tú que siempre nos ayudas. ¿Cómo estás escuchando la radio en TikTok? ¿Se escucha bien? Por favor, si me... Ah, perfecto, muchísimas gracias. Ya hubo un comedido, por favor. A David.

0: Llámale al Moreno, a Freddy Moreno al WhatsApp. A Moreno al WhatsApp. 07-477-648-206.
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0: Bueno, ahí estamos para que nos llames a Freddy Moreno, ¿no? Freddy Moreno. ¡Epa! Ahí estábamos complaciendo. 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Y este nos tenemos con salsita, dice el Flaco Castillo. Vamos a complacer aquí. Pidieron ese temita de Tierra Canela. Y aquí estamos para complacerte, ¿ah? ¿Eh? Tiembla.

0: Sepa mi gente. Yo con 12 monitos. Muchas gracias por esos likes. Muchas gracias por esos likes, por compartir el programa, por compartir el en vivo. Muchísimas gracias. Voy a la pausa, regreso en breve, ¿eh? 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
1: De la historia negra, de la historia nuestra, caballero. Y dice así.
2: Estamos de vuelta, estamos de vuelta.

Vino a escuchar buena música, Queviño. Epa, Queviño, ¿cómo vamos? 816 monitos, 816 monitos.

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Bueno, estamos de vuelta, luego de que tengamos un ligero corte. Estamos de vuelta. Bueno, corte en el sistema de TikTok, porque en la aplicación estábamos nítidamente saliendo sin ningún problema. Aquí el problema de TikTok, como siempre. Bueno, aquí estamos, 8:40 en la mañana. Empieza a reunirte, rejoin, si quieres hacerlo. Bueno, la gente se pasó a la aplicación. Bien, estaba ingresando buena gente también. Pero si ya estás conectado con nosotros, buenos días nuevamente. Esto es The Latin.

8:44 de la mañana, 8:44 de la mañana. Estamos, con lo, estamos ya en formato vertical, me pusieron la producción. Ya no estamos en horizontal, estamos en vertical ahora. Estábamos probando también al algoritmo y parece que cuando uno sale en formato vertical,

Bueno, TikTok, el algoritmo está loco. Me está diciendo que el programa es pregrabado y está pre-recorded. TikTok está loco, está loco. TikTok está loco. Bueno, lo importante es que ustedes están con nosotros. Epa, saludito, vea, Freddy Yepes. Ahí vamos, Freddy Yepes. Saluditos, saluditos, saluditos, ¿ah? ¿Eh?

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Epa, gatita bella. Haremos los Collisions. El muñeco de la ciudad también ya está con nosotros.

gracias a Julito, que se acaba de anexar a la sintonía. ¡Epa! Buenos días, Julito, ¿cómo vamos? 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

Buenos días de Manchester. Arevalo Conditions, ¿cómo estamos? A mi panita Freddy Yepes nuevamente, buenos días. ¡Ey, ey, ey, ey, ey! Canela Village.

gracias a Canela Viles también, ¿ah? Rodrigo, ¿cómo estamos? El pueblo está contigo. ¡Epa! Saluditos, saluditos. Recuerda, si lo tuviera música latina, el buen ambiente, comparte el programa y dale like.

9 en punto. 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

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Míralo en pantalla. Míralo en pantalla. Mira, ahí está la pantallita. Míralo en la pantallita ahí. 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Eso. Arriba, arriba. Mira, ahí está. 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

Esta tarde Patolín dice, ¿eh? Esta tarde Patolín dice que viene. Así que Patolín, te esperamos esta tarde aquí en los estudios, por favor. A Patolín. A Chloe Huyayay también. Chloe Huyayay. La culpa. A Chloe Huyayay. Hola, gatita bella. Buenos días. ¿Cómo estamos, gatita bella? Que tengas un excelente viernes, ¿ah? Fin de semana. Saludos desde Madrid. Saludos, Madrid, epa. Ni cómo decir jala Madrid, ¿no? Porque están eliminados. La gente del Madrid. Saludos, Madrid. Saludos, Madrid. Saludos, Madrid.

Esas curvas no mienten. No, no, no, no, no. Come con seis monitos, no hay con seis monitos. Así que estás en tu trabajito como gatita bella. Muy buenos días, mi gente chévere. En tu trabajito, en la oficina, en el bus, donde quiera que te vayas, o lo que estés haciendo. Si estás haciendo un delicioso, acompañándote en el delicioso. Estás haciendo un delicioso desayuno. Delicioso desayuno.

Buenos días también, Alfonsito Navas. Ya está con nosotros Alfonsito Navas, el soltero más codiciado de Londres. Apareció el soltero más codiciado de Londres. Oye, aquí está el temita para Chloe Huyayay, ¿eh? Chloe Huyayay, aquí lo tiene. Había pedido algo de Bad Bunny. Ahí está Chloe Huyayay. 9 con 10 monitos, 9 con 10 monitos.

0: sonando salsita, sonando salsita. Salsita de la buena, salsita buena. Epa, ¿qué dice Alfonsito Navas, el soltero más codiciado? Que tiene una mesa diamante, dice.
1: Epa. La clave, mi gente.
0: ¿Cómo?
1: La clave llama la salsa.
0: Aquí está, Iván.
1: Salsero, si llaman,
0: bam,
1: bam.
0: Así digo, Iván, los bam, bam.
1: Salsero, si llaman,
2: yo vengo.
1: Salsero, si llaman,
0: abre, que allá voy, mami.

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Anótese en el numerito 07-379-378-601131. 07-378-601131. Saludos cordiales a todos los seguidores de

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reencuentro. Pero no es el reencuentro del Grupo Menudo, vean. Verán que no es el reencuentro del Grupo Menudo. Es el reencuentro con nuestros paisanos.

Bueno, y otro de los que estarán ese el 20 de junio será Jaime Enrique Aymara. ¡Epa! En el Latinazo Fest, este 20 de junio.

hasta el día, bueno, mañana no hacemos show, mañana me toca el show de 2 a 4 de la tarde. Mañana estaremos de 2 a 4 de la tarde aquí en On Top Latino FM. Mañana sábado, sí, mañana sábado, de 2 a 4 de la tarde. Así que no puedes perdértelo. Chao. Adiosito, Colón. Soy Juan Fernando Cadena. Muchísimas gracias. El que con mi música te quita las penas.

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4: Claro, y es cosa, el problema es muy sencillo. 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
1: ¿Qué es lo que estamos a rular? 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

Y en esa oportunidad también para una agrupación del norte tuvimos el placer de poder compartir una sola musical en la semana que pasó. Y aquí está, en homenaje de Yosimar y su Yambú para

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1: Hola, hola, ¿qué tal, amigos? Muy buenas tardes. Hoy 8 de mayo del 2026, recuerda que es el mes de la madre. Estamos aquí con ofertas muy especiales, muchas cosas para todos nuestros oyentes, y vamos a dar la bienvenida a todos nuestros auspiciantes aquí en On Top Latino. Estamos también ya en On Top Latino TikTok, estamos ya arrancando. Saludos a todos los que nos están viendo ya. Entramos en breve, vamos a entrar con On Top Latino también en Fisio Sport. Estamos con un pequeño problema en el teléfono, pero vamos a salir ya en breve. Hasta eso vamos nosotros a agradecer a nuestros auspiciantes. 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Bueno, hemos empezado un poquito tarde, pero más vale tarde que nunca. Así que ya estamos aquí y hoy tengo una invitada especial. Recuerdan que tuvimos una pequeña entrevista telefónica. Ella estaba en Madrid, España, y se encuentra ahora aquí ya en Londres, donde nos va a contar un poquito del seminario, su charla, su conferencia que va a ser aquí para la comunidad colombiana. Este es un evento especialmente dedicado o dirigido hacia la población colombiana residente aquí en el Reino Unido. Ahora en unos 5 minutos, perdón, con una canción que ponemos ahora, que te vamos a dejar, alistamos, y está con nosotros Jenny, así que en 2 minutos estamos a la vuelta, y que te cuenten cómo puedes tener tu casita propia allá en Colombia. ¿Piensas que es difícil? Pues aquí Jenny te lo va a hacer fácil, así que no te vayas y volvemos enseguida.

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3: Hola, hola amigos, estamos de vuelta ya aquí. Estamos hoy acompañados de
4: Jenny.
3: Aquí le tenemos a Jenny, quien va a estar con nosotros. Bueno, gracias Jenny por venir, estar aquí con nosotros en On Top Latino. Los micrófonos están abiertos para la invitación que los vas a hacer ahora a todos tus paisanos, porque esto va dirigido solamente para la comunidad colombiana residente aquí en Londres.
4: Vale.
3: ¿Qué tal, hola, Jenny? ¿Cómo estás?
4: Muy bien. Muy bien, Nando, muchas gracias. Vale, sí, esta es una invitación a todos los colombianos. Vamos a tener una feria inmobiliaria sábado y domingo en la cafetería El Molinillo.
3: Ok, vamos a tener entonces ya de entrada, nos está ya dando la información. El Molinillo, lo encuentras, si vas a Google, lo pones como El Molinillo UK y te va a aparecer la dirección. Es cerca de Elephant and Castle en el 31 Bartholomew St. Street, London. El postcode es SE14AL. Esto está cerca de Elephant and Castle, como quien suben para el Tesco de la Olken Road, el Big Tesco de la Olken Road. Antes hay una gasolinera, en esquina hay una escuela, ahí en esa callecita, ahí es la Bartholomew Street, London. Ahí es donde va a estar nuestra amiga Jenny. Bueno, Jenny, como dice el dermatólogo, directo al grano. Pero bueno, aquí tenemos una pregunta siempre de cajón que hacemos a todos nuestros invitados. ¿De dónde eres y cuántas migraciones has tenido tú?
4: Vale, yo soy de Bogotá, Colombia. Vivo hace 6 años en Madrid, Madrid, España. Entonces, el programa, o como yo trabajo, es directamente para todos los que hemos emigrado, que muchas veces salimos con la ilusión de comprar una vivienda en Colombia o de comprársela a nuestros familiares. Entonces, digamos que yo ya he estado en la posición también de emigrar, de saber qué es trabajar, de estar en otro país, y pues les hago un acompañamiento desde el principio hasta el final en la compra de su vivienda.
3: Ok, entonces, pero solo has migrado tú directo de Colombia a España y has estado
4: ahí. Viví también en Estados Unidos.
3: En Estados
4: viví
3: Unidos, bueno, y has tenido Unidos también ya otra migración. ¿Sabes que la mayoría de nuestros invitados han tenido más de 2 migraciones o como mínimo 2 migraciones? Muy raro que venga

0: haciendo patria en diferentes países, donde nos van indicando qué es lo que nosotros somos verdaderamente los latinos, una fuente de generadora de trabajo, y siempre dejando en alto. Y en esta vez nos toca hablar de Colombia. ¿En dónde nomás pueden comprar su casa? ¿En qué parte? ¿Tienen en todo el territorio o en
1: todo
0: alguna?
1: El territorio. A ver, te explico un poco y hago un abrebocas de qué es la empresa con la que yo trabajo. Se llama Viventa. Yo sé que muchos aquí ya la conocen. Es un broker inmobiliario. Entonces, lo que nosotros nos encargamos es de ser esos esa empresa que le saca el crédito de vivienda en los bancos con Colombia, y trabajamos también con las constructoras. Tenemos proyectos en Cali, en Bogotá, en Bucaramanga, en Cartagena, en Santa Marta, en Villavicencio, en prácticamente todo el territorio nacional.
0: Bueno, entonces, para todos nuestros amigos de Colombia que nos están viendo, pueden escribirnos o comunicarse directamente al WhatsApp de Ficio Sport, o al de On Top Latino, pero también es mejor si lo puedes escribir directamente a Jenny, y ahí Jenny les va a dar su cita para que sea personalizada y te pueda explicar directamente cómo puedes hacer los papeles que van a necesitar. ¿Algún papel en especial?
1: Únicamente necesitamos la cédula.
0: La cédula.
1: Primeramente la cédula. Con esa hacemos un precalificado o un preaprobado a los clientes, miramos si es viable o no es viable el crédito. Cabe resaltar que el crédito nosotros lo tramitamos tanto para vivienda nueva como para vivienda usada. Si alguno aquí ya tiene una vivienda vista pero necesita el crédito, nosotros lo tramitamos con Bancolombia, Banco de Occidente o Banco de Vivienda. Y pues le explicamos todo el proceso, tenemos leasing que podemos tramitar hasta el 90% del crédito del valor total de la vivienda, tenemos el 70, el 80%, o sea, digamos que cada persona es un mundo,
0: claro,
1: diferente, necesitamos hablar.
0: No todo es para todos.
1: No, exacto, necesitamos ver el presupuesto, cuánto puede pagar.
0: Aquí hay otra pregunta que me hicieron del día ese que estuvimos, no la puedo encontrar ahora mismo aquí en el WhatsApp, pero me escribió, pero yo tengo apenas 6 meses aquí en el Reino Unido.
1: No pasa nada.
0: No, si tiene límite de tiempo, no hay necesidades de los estatus ni nada de eso.
1: No necesitamos un estatus migratorio. Obviamente hay condiciones. Por ejemplo, si no tengo un estatus migratorio, no quiere decir que no puedo comprar, pero tampoco va a ser una entrega inmediata, porque necesitamos más adelante también demostrar ingresos al banco. Pero sí tenemos proyectos que se entregan en 1 año, en 2 años o en 3 años. ¿Qué pasa? Y que la gente va ahorrando poco a poco, no necesitan tampoco tener cuota inicial de 40, 50, 60 millones de pesos, porque hay proyectos que se entregan en 2 años o en 3 años, y durante ese tiempo tienen para ahorrar 50, 60 millones con una cuota mensual.
0: Ahora así me pillas muy en frío, me hablas de 60 millones y todo eso, más o menos. Haciendo un cambio a euros o a libras, ¿cómo serían?
1: Hablamos de 10 mil, 15 mil, 20 mil. Es que todo depende, ¿no? Porque tengo
0: proyectos.
1: Sí, pero proyectos.
0: Ahí ya lo vamos entendiendo un poquito más. Yo sé que muchos de nuestros amigos colombianos lo van a entender muy rápido, pero para tener un poquito, más entendible, hay personas que tal vez se les hace más difícil hacer el cambio hasta que vayan a la calculadora. Pues ya saben, no es una cuota ya digamos fija entre 10, 15 o 20, sino que es según como tenga su preaprobado.
1: Exacto, es más, nosotros trabajamos con 40 constructoras en el país, y para la feria nos autorizan reservar con 250 libras. Es más o menos la reserva que pueden hacer el apartamento. Son proyectos sobre planos, trabajamos con constructoras muy importantes del país como es Bolívar, Bienes y Bienes, Jaramillo Mora.
0: Son ya empresas, digamos, ya reconocidas,
1: sí,
0: en Colombia, ¿no? Bueno,
1: yo
0: soy de Ecuador, no tengo mucho conocimiento en eso, pero para todos nuestros amigos de Colombia que está hablando aquí Jenny, lo deben entender y deben estar, como digo, entendiendo muy perfectamente este conversatorio, donde Jenny va a estar mañana en el Molinillo.
1: Y el domingo.
0: O sea que va a estar 2 días. Ella, créanme, acaba de llegar del aeropuerto y ha venido directamente acá a los estudios de On Top Latino para poder dar este anuncio para todos nuestros amigos colombianos.

0: Yo sé que tenemos muchos amigos colombianos, seguidores en On Top Latino y también a nuestros seguidores de Fisio Sport, donde tenemos una comunidad colombiana bastante amplia, bastante grande. Y para ustedes, por eso hemos hecho esto, hemos querido tenerlo aquí en persona, Jenny, ya que hicimos la entrevista el martes.
1: El martes.
0: El día martes la hicimos, pero vía telefónica, y hoy la tienen aquí en carne y hueso para que puedan ustedes el día de mañana y el sábado y el domingo puedan directamente decirle: Jenny, mira, es que me pasa esto, no tengo esto. Pero ¿tienen que tener cita o van a hablar así y luego va a ser individual?
1: La idea es que programemos una cita, que okay, me escriban al WhatsApp y podamos organizar, pues, para que no lleguen todos al mismo tiempo y podamos dedicar el tiempo. Voy a estar con otro compañero y ahora al final también doy otra dirección donde va a estar otro compañero también que les puede colaborar, ¿vale? Quiero decir, hay veces cuando uno migra, uno piensa que no va a poder comprar una vivienda en Colombia si no está allá, ¿vale? Pero nosotros hemos entregado muchísimas viviendas, muchos colombianos han logrado ese sueño de tener su casa propia. Nosotros nos encargamos de absolutamente todo, tramitamos el crédito, buscamos la vivienda, vamos hasta la entrega de llaves, no tienen que ir a recibir el proyecto, todo lo hacemos digitalmente. Entonces a veces piensan que no se puede, o que si es una estafa, o que si eso sí se podrá. Todo está muy fácil ya ahorita con la tecnología, digamos que ya vamos a la vanguardia tanto las constructoras como nosotros como broker. ¿Qué es lo importante del broker? Que es el único medio donde los colombianos pueden comprar su vivienda, porque si nosotros vamos directamente a un banco, al no ser residentes ya en Colombia, ellos no nos van a otorgar el crédito hipotecario. Entonces por eso toca hacerlo por medio del broker, ¿vale? Y nosotros trabajamos con bancos muy importantes, que los voy a repetir, como son Bancolombia, Davivienda y Banco de Occidente.
0: Así que ya saben, esos deben ser los bancos más fuertes allá de Colombia. Así que ya saben, hasta ahora, este sábado y domingo va a estar Jenny aquí en el Reino Unido. Mañana, ¿a qué hora es en el Molinillo?
1: Vamos a estar desde las 10 de la mañana hasta las 6 de la tarde.
0: Ok, desde las 10
1: hasta las 6.
0: A las 18 horas va a estar allí en el Molinillo. Miren, si ustedes lo quieren encontrar de una manera más rápida, la dirección, le ponen en Google, lo ponen el Molinillo UCA y te va a salir toda la información de la cafetería donde va a estar nuestra amiga Jenny desde las 10 de la mañana hasta las 18 horas. Mañana, de todas maneras, vamos a ver si podemos hacer un en vivo, vamos a bajar, vamos a estar allá, ya que nos queda cerca, no fresco al 100%. Pero si podemos, vamos a bajar y vamos a estar ahí haciendo un poco de entrevistas a las personas que estén llegando. Y vamos a darles esta información, porque es verdad, cuando uno se sale, piensa, no, ahora tengo que mandar que alguien me vea la casa y tengo que mandar esto. Pero cuando ahora hay ya los brokers que te pueden ayudar a hacer eso, y ese eres tú. Exacto. Que tú puedes ayudarles, simplemente es que te pasen la información. ¿Y tú?
1: Diligenciamos un formulario y de una vez vamos a tener viabilidad, vamos a estar con analistas de crédito que van a estar desde las 4 de la mañana conectados en Colombia, y de una vez nos van a decir, ¿es viable o no es viable el crédito? Y ¿cuánto prestan? Si prestan 200, 300, 500 millones, entonces salen con toda la información.
0: Ah, miren, ojo a la jugada, ya tienen ahí. Mañana y el domingo es muy importante para ustedes, amigos colombianos, la comunidad colombiana. Esta oportunidad, ya que ella no vive aquí, ella reside en Madrid, España, y ha venido a hacer este trabajo de campo acá, donde ella misma va a estar aquí hablando con ustedes, va a estar aquí dándoles toda la información, y algo tan sencillo, solamente con su
1: cédula. Con la cédula, eso sí, necesitamos la cédula, es lo único que necesitamos.
0: O sea que mañana, si no tienes la cédula, ni te hagas el viaje, porque es, digamos, el requisito único y el más importante para que ustedes puedan acceder a comprar su vivienda. ¿Qué más nos puedes contar, Jenny?
1: Eso, hay muchos tabús a veces de que necesito tener mucho dinero ahorrado para poder invertir. No, es solo tomar la decisión buscamos la vivienda y para todo el mundo hay. Tenemos proyectos desde 200 millones de pesos hasta 2,000 millones de pesos, ciudades como Cartagena, Bogotá, Medellín, que sabemos que pues es un poco más costosa la vivienda, tenemos también alrededores, tenemos Cali, pero tenemos para todo el mundo puede invertir.
0: Así que ya saben, está totalmente viable que puedan nuestros amigos residentes colombianos aquí en el Reino Unido este sábado y este domingo, en que se cumpla ese sueño. Uno nunca sabe cuándo llegan las oportunidades. Y aquí está, en On Top Latino, puede ser la puertita o la patadita que te damos para que mañana o el domingo compres tu casa y lo tengas, porque las cosas pasan así. Ni te esperabas que en On Top Latino aparezca Jenny desde Madrid acá a decirte, mira, voy a estar el sábado y el domingo. Hazle caso a las señales. Si te entró este en vivo, si lo estás viendo, es porque ese es el camino. Para ti, amigo colombiano, mañana en el Molinillo UCAM. Sabes que yo conozco eso. De primero, cuando estuvimos hablando, no lo ubicaba. Yo digo, el Molinillo me suena mucho, ¿de qué me suena? Cuando me diste ya la dirección S1, dije, claro, es acá abajo, es de Richard, sí. Es un amigo y también paciente de nosotros que ha estado por acá. La mamá también ha venido por acá, la señora Anita, que le mandamos también un saludito, que está aquí también con nosotros. Y, ¿qué más? ¿Dónde? Me dijiste que van a estar en el norte, en otro sitio, sí. Uno de tus amigos, compañeros, ¿no?
1: Sí, es otro compañero. Todos los que trabajamos en Viventa, porque uh-huh. Es importante que recuerden Viventa para que sepan con quién trabajo. Viventa aparece en la página principal también del Banco Bancolombia, entonces pues tenemos todo el respaldo de Davivienda, de Bancolombia, de Constructora Bolívar, entonces somos aliados muy importantes para ellos.
0: Eso es importante, ¿no? Dar esos datos que la persona pueda entrar a, yo qué sé, a la página oficial de un banco o algún canal oficial de Colombia donde les puedan ver que tienen respaldo y que son empresas realmente con trayectoria, consolidadas, no empresas que aparecen, te muestran un proyecto y en 15 días cogen lo que avancen a coger y desaparecen. Y eso, por eso es que mucha gente tiene miedo a estos proyectos de viviendas que vienen, te ofrecen, pero yo pienso que estás dando también estás dando tú la cara y estás acá.
1: Sí, hay algo muy importante y es que nosotros trabajamos con constructoras que tienen fiducia. ¿Qué es una fiducia? Es como una cuenta de ahorros que le abren a cada cliente. Realmente cuando yo compro un apartamento, ese plan de pagos que yo hago, esa cuota mensual, no la voy a pagar directamente a la constructora, sino a una fiducia, que es una cuenta de ahorros que me abre la constructora con el banco. Para que precisamente no pase eso, en caso de que no se cumpla o no haya un equilibrio en las ventas, no se vaya a desaparecer la constructora con el dinero de los clientes. No, el dinero está totalmente protegido. Perfecto. Y en caso de que no cumpliera punto de equilibrio, es decir, que no llegue a las ventas, se le devuelve el dinero al cliente, pero no suele pasar porque trabajamos con constructoras que tienen fiducia, empezando por ahí. Siempre que vas a reservar un apartamento, lo reservas con la fiducia.
0: Ok, entonces ya lo están escuchando. Son datos muy importantes que puedes ir pasando ya la voz. Va a estar mañana desde las 10 de la mañana hasta las 18 horas dándote información. Así que puedes pasarte, que sea un bonito sábado en familia, y tomarte allá en la cafetería. De paso le lanzamos ya la propaganda, que vaya a las empanaditas, del pan de bono allá, y mientras estás desayunando, pues vas hablando con Jenny y vas averiguando lo de tu casa. Y vuelvo y te repito, no por algo pasan las cosas. Ella está aquí, te salió esto, puede ser que ahí está el camino para tu casa. Así que mañana la compra de tu casa y el domingo también. Así que va a estar muy emocionante esto.
1: ¿Es la otra dirección donde va a estar mi compañero?
0: Esto es en Obsesión Unisex Salón. Esto es en 448 West Green Road, London, N15-3PT. Me pueden buscar esta dirección, porfa, para darles un poquito más de contexto, por qué metro, dónde está, porque así...
1: El metro es... A ver, él me envió la información.
0: Ah, Good Green. Ah, no, Triple Line.
1: Metro más cercano es...
0: Ajá, la línea de Piccadilly. ¿Qué barrio es Wood Green? Ok, aquí tengo ya la información. El metro más cercano es el de la línea azul, la Piccadilly Line. Está en Turpin Line. Nosotros los latinos lo decimos Turpin Line. Pero es Turpin Line, donde va a estar. Está también, ahí empieza también la calle comercial de Wood Green. Así que ya lo sabes, va a estar allá. ¿Me permites nuevamente, por favor, para ver la dirección? La dirección, se la repito, es en Obsessions Unisex Salón, en el 448 de West Green Road, London, N15-3PT. Es donde va a estar también otro compañero de Jenny, donde van a estar. Así que prácticamente lo tienen Londres Sur y Londres Norte, allá en Wood Green. Así que es muy interesante donde van a estar dándoles toda esta información. Vamos a ir a una pausa musical, regresamos y te vamos a dar nuevamente las direcciones, vamos a darte nuevamente la información porque está entrando mucha gente en el chat. No puedo abrir ahora el WhatsApp porque no sé, me está interfiriendo, sale un ruido ahí en el retorno. Pero vamos a estar con ustedes en una pausita y volvemos. Vamos ahí.
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0: Bueno, estamos de vuelta ya, donde vamos a repetir para todos los amigos que se van conectando nuevamente a nuestra emisión. Aquí estamos en vivo aquí en On Top Latino FM en Rompiendo la Rutina, donde hoy está aquí Jenny, nuestra amiga que acaba de llegar de Madrid, España. Ella reside, vive allá, pero por motivos de trabajo se ha desplazado para este día sábado y domingo en el Molinillo UK Cafetería. Lo puedes encontrar así en Google, el Molinillo UK Cafetería, y va a estar ahí desde las 10 de la mañana hasta las 18 horas, dándote información para todas las personas que se acerquen, están interesadas en tener su primera vivienda, su primera casita allá en Colombia. ¿Es así, Jenny? Por favor, ¿nos puedes repetir un poquito la información para todos nuestros oyentes que se van conectando a nuestro TikTok en On Top Latino y a nuestro TikTok de Fisio Sport y, cómo no, a nuestra casa en On Top Latino FM?
1: Así es, vamos a tener una feria inmobiliaria este sábado y domingo en la cafetería El Molinillo para todos los colombianos que quieran comprar su primera, segunda, tercera, cuarta vivienda en Colombia, ya sea vivienda usada o vivienda nueva. Trabajamos con más de 40 constructoras en el país. Tenemos proyectos por todo el país: Cartagena, Santa Marta, Barranquilla, Villavicencio, Bogotá, Armenia, Pereira, Cali, Medellín, bueno,
0: Bueno,
1: en
0: viva
1: fin,
0: Colombia, carajo.
1: por todo lado. Y trabajamos con bancos importantes como son Bancolombia, Davivienda, Banco de Occidente. Únicamente vamos a necesitar la cédula colombiana. Hacemos un precalificado al instante. Vamos a estar conectados con los analistas de crédito y de una vez sales con la información: qué proyecto te puedes comprar, cuánto te presta el banco, qué cuota te queda, absolutamente todo claro.
0: Ok, eso es muy importante lo que acaba de informarnos. O sea, tú vas y ya vas a salir con toda la información de primera mano. No vas a esperar el lunes te mandamos el mensajito, espera tu correo, que ya te llaman. No, no, no, no. Es ahí. Como dicen allá en Ecuador, llanto sobre el difunto. Ese momento das tu cédula, Jenny comienza a hacer
1: Formulario.
0: el formulario, bla, bla, bla, y en Colombia van a estar trabajando desde la madrugada por el cambio del huso horario y en ese momento van a hacerte
1: La
0: la
1: viabilidad.
0: viabilidad de tu crédito para tu primera, segunda, tercera vivienda y en ese momento te van a decir sí, no o puedes a ver una casa de este valor o puedes verte un crédito que te van a dar de este valor y ya vas a salir con la respuesta en ese momento mientras disfrutas de un cafecito, de un chocolatito caliente con, tienen ahí, ¿qué nomás tiene?
1: Empanadas, arepas.
0: Arepas,
1: Empanadas de
0: empanadas,
1: queso,
0: ¿no?
1: pan de
0: Empanadas de
1: bono,
0: queso, pan de
1: bono
0: bono. Bueno, vamos a ver si llegan unos pan de bonos por acá a un Top Latino
1: galleta.
0: mañana.
1: A primera hora.
0: Delicioso, yo ya lo he probado, yo ya lo he probado, de verdad, porque a mí me lo traía Anita, me lo traía antes.
1: Otra cosa importante, no hay que tener cuota inicial. Si la tienen, perfecto, armamos el plan de pagos y todo. Si no, lo empezamos desde cero. Desde 1 millón de pesos van a poder reservar su apartamento. O sea, no necesitan tener ni 50, ni 30, ni 100 millones de pesos para poder empezar. Lo único que necesitan es tener las ganas y la decisión.
0: Eso es lo importante y siempre no dejes para mañana lo que puedes hacer hoy. Tienes una persona que va a estar ahí físicamente hablando contigo y a su vez va a estar conectada en línea con Colombia para ver la viabilidad de tu primera o segunda vivienda. Así que ya saben, amigos de Colombia, pasen el dato para todos los amigos que van a estar en el norte, que no puedan desplazarse hacia el sur, va a estar acá Jenny y en el norte en Good Green también va a estar, pero pueden localizar más. Digamos que sea todo esto más efectivo, podemos marcar o le puedes incluir al WhatsApp a este número que te voy a dar. Es más 34, obviamente, porque ella es de Madrid,
1: Madrid.
0: España. Ese es el prefijo. Repito, más 34. Y el número es 643-875-614. Les repito para todos lo puedan anotar. Nuevamente, pilas con eso. Más 34, prefijo de Madrid, España, y el número es 643-875-614. 614, ahí lo puedes poner, Jenny, quien me va a dar mi casa. Así que ya sabes, mañana va a estar ahí Jenny. ¿Algo más? ¿Alguna cosa que se quede ahí? No, ¿quieres chequearla, avisarlo?
1: Recordar, no olvidar la cédula, porque sin la cédula no podemos hacer absolutamente nada. Si se puede, es fácil, nosotros nos encargamos de todo. No quites en los tabús de que no se va a poder, de que si estoy lejos, de que no tengo quien esté allí en Colombia. No, todo lo hacemos nosotros. Vamos hasta la entrega de llaves. Pueden entrar a la página de Viventa, ver todos los casos, ver todas las recomendaciones que tenemos, todos los casos de éxito y las familias que hemos hecho felices con su vivienda en Colombia.
0: Bueno, hecha la invitación para todos nuestros amigos colombianos. Vamos a dejar que descanse nuestra amiga Jenny. Acaba de llegar del aeropuerto y ha venido directamente a los estudios de On Top Latino FM para darnos de primera mano esta información. Igualmente que el día de mañana todos estén ahí. Recuerda, el único requisito mañana es tener las ganas de tener tu casa y tu cédula de identidad. Así que con eso nos vamos a despedir, Jenny.
1: Muchas gracias, Nando, por la oportunidad y pues por dejar dar esta información a todos mis compatriotas.
0: No, aquí nosotros tenemos los micrófonos, ya saben, de On Top Latino, está a la disposición de toda la comunidad latinoamericana. Nosotros no vemos ni raza, ni género, ni nada en el mundo. Nosotros están estos micrófonos abiertos para la comunidad, porque yo siempre me despido con este lema, que es solo invisible, juntos invencibles. Ya saben, mañana hagamos fuerza para que la gente que vaya pueda tener su casita. Y desde aquí, nada, Jenny, te deseamos mucha suerte y que mañana tengas mucha gente. Yo te digo que es complicada la gente por todos los casos que se han escuchado, pero estar aquí, tener en línea con los bancos, da de nuevo los nombres de los bancos y las constructoras, por favor.
1: Primero, la empresa con la que trabajo se llama Viventa, el broker en el que estoy vinculada. Viventa no lleva un año ni dos años trabajando, sino ya llevamos 20 años, la empresa ya lleva 20 años. Nosotros trabajamos con todos los colombianos que están en el exterior. Tengo clientes en Australia, tengo clientes en Estados Unidos, tengo clientes en Chile, aquí en Londres, en España. Tenemos oficina física en Miami, en Medellín, en Bogotá, en Nueva York y en Madrid.
0: Así que ya saben, amigos, tienen el respaldo de grandes bancos, grandes empresas.
1: Y bancos como Bancolombia, que pueden mirar colombianos en el exterior y ahí aparecemos Viventa.
0: Ok, ahí está. Ya tienen de la información de primera mano para que lo puedan ustedes mismos tener ahí. Así que nada, nos vamos nosotros despidiendo. Voy a dejarles con una un vallenatito o qué quieren. A ver, vamos a ver mejor una de Guayacán o de Nietzsche. Vamos con este de los Nietzsche para ver que estamos con toda la comunidad colombiana. Así que nos vamos ahí con a dejarles esta cancioncita y volvemos en...

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1: Hola, hola amigos, bueno, hoy estamos ya de vuelta, vamos a despedirnos, recordando que el día de mañana va a estar en el Molinillo UCA nuestra amiga Jenny para toda la comunidad colombiana que desee adquirir su casa. Así que nos despedimos dejando esa información allí para toda la comunidad colombiana que se encuentra residiendo aquí en el Reino Unido, en Londres. Mañana Jenny va a estar ahí para todos los colombianos. Recuerda, el único requisito es llevar la cédula de identidad y las ganas de tener tu casita. Así que nos despedimos dando esas buenas noticias, informaciones para toda la comunidad colombiana y para todos nuestros amigos de la comunidad ecuatoriana. Mañana festejan al Día de la Madre. ¿Dónde está de técnico el departamento? A ver si me ayudan a ver ese informe. Se presenta mañana, denme un segundo y paso esa información también. Si me ayuda ahí producción, donde tenemos el evento. Me parece que está acá. ¿No tienes tú ahí el evento de el Día de la Madre mañana? Un segundo, lo tenemos por acá. No lo tengo. Nosotros lo vamos a subir ahora. El día de mañana a partir de las 4 de la tarde, me parece que es el de el Día de la Madre. No lo tenemos. A ver si nos puede Patty Woman Business pasarnos también, por favor, esa información. No lo tenemos aquí de primera mano. Darme un segundo. Tenemos acá la información. La invitación. Bueno, nosotros vamos a colgar toda esa información. Mañana van a estar presentándose. También tenemos el evento importantísimo de el Londres Latinazo Fest el sábado 20 de junio. Así que hay muchos eventos que se vienen donde va a estar aquí On Top Latino a la cabeza. Así que te dejamos con buena música, es viernes y el cuerpo lo sabe. Sabes que vamos a tener el día lunes nuestros normal charlas sobre salud y bienestar. No te olvides el día lunes en Despidiendo la Tarde con Ando Flow. Muchas gracias y nos vemos el lunes. Buen fin de semana. A disfrutarlo con alegría.

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1: Ahora, pero ven acá, va a seguir. No, es claro.
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1: ¿Qué es lo que estamos a rular? 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